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Tavares a esta hora para acompañarlos desde ese momento con lo mejor de la música electrónica. El día de hoy quiero compartir con ustedes la primera hora de música Organic House. El Organic House se caracteriza

0: algunas cuerdas sonando y frases especiales, donde las vocales hacen ese viaje a los sentidos. Y la idea es que podamos viajar todos a esos sentidos mientras pasa el atardecer lentamente y como si estuviéramos en una playa, disfrutar de la brisa, de la música y esperar el sunset o el atardecer con esto que se llama Tech House, donde vamos a subir la temperatura un poco para que esos bajos profundos y los sonidos electrónicos entren y despierten esos sentidos que hacen que ese atardecer se viva como si estuviéramos en la playa. Bienvenidos con su amigo DJ Beat.
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La siguiente canción es una de mis favoritas del nuevo álbum. Es una canción optimista que recuerda que el pasado es un cero a la izquierda y solo es el futuro lo que se recuerda. Se llama ¿Cómo, dónde y cuándo? Y dice así.

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La siguiente canción es una de mis favoritas del nuevo álbum. Es una canción optimista que recuerda que el pasado es un cero a la izquierda y solo es el futuro lo que se recuerda. Se llama ¿Cómo, dónde y cuándo? Y dice así.

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1: Wow. Thank you, thank you, thank you. La siguiente canción es una de mis favoritas del nuevo álbum. Es una canción optimista que recuerda que el pasado es un cero a la izquierda y solo es el futuro lo que se recuerda. Se llama ¿Cómo, dónde y cuándo? Y dice así.

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Wow. 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La siguiente canción es una de mis favoritas del nuevo álbum. Es una canción optimista que recuerda que el pasado es un cero a la izquierda y solo es el futuro lo que se recuerda. Se llama ¿Cómo, dónde y cuándo? Y dice así.

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La siguiente canción es una de mis favoritas del nuevo álbum. Es una canción optimista que recuerda que el pasado es un cero a la izquierda y solo es el futuro lo que se recuerda. Se llama ¿Cómo, dónde y cuándo? Y dice así.

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La siguiente canción es una de mis favoritas del nuevo álbum. Es una canción optimista que recuerda que el pasado es un cero a la izquierda y solo es el futuro lo que se recuerda. Se llama ¿Cómo, dónde y cuándo? Y dice así.

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1: Wow. 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La siguiente canción es una de mis favoritas del nuevo álbum. Es una canción optimista que recuerda que el pasado es un cero a la izquierda y solo es el futuro lo que se recuerda. Se llama ¿Cómo, dónde y cuándo? Y dice así.

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La siguiente canción es una de mis favoritas del nuevo álbum. Es una canción optimista que recuerda que el pasado es un cero a la izquierda y solo es el futuro lo que se recuerda. Se llama ¿Cómo, dónde y cuándo? Y dice así.

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0: 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Exigí a tu estación local que incluya en sus programaciones Top 5 Latinoamérica. Hola, hola, ¿cómo están? Bienvenidos a un nuevo Top 5 Latinoamérica. Mi nombre es Mario Goldman y comenzamos de esta manera a transitar el Top 5 de Uruguay. ¿Arrancamos, les parece?
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0: Arrancamos con un ingreso esta semana. Puesto número 5, Matadora, Karol G, el nuevo trabajo de Karol G. ¿Funcionará esto de la bichota? Y se puso

0: puesto 4.
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2: Puesto número 4, Lauta y Tote haciendo Arriba Morocha.

0: puesto número uno.
1: Vivir así es morir de amor. David Bisbal sigue siendo el número uno, sigue estando en el top de Uruguay. Hasta aquí nuestro top, el de Uruguay. Mi nombre es Mario Goldman. Hasta aquí llegamos con las canciones nuevas. Y bueno, mandarles un saludo a todos, realmente a todos los amigos del Top 5 de Latinoamérica, que cada semana entregan lo más sonado, lo que más suena en cada país. Ya, bueno, vino toda la barra y va a seguir justamente ahora el resto de la barra. Hablamos de Ramiro, ya viene Axel, Ceci y viene Armin también. Bueno, ya fue Norma además con sus top. Hasta aquí, ya, listo. No hablamos más. Tiempo de seguir en el Top 5.
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0: Ahí estuvo el Top Uruguay con Mario Goldman. Y ahora nos vamos con lo más sonado en Ecuador. Soy Ramiro Narváez y esto aquí comienza.

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1: Luego de 3 meses, regresa al top Ecuador Aria Vega junto al colombiano Ryan Castro con su tema fresco, urbano y pegajoso que invita a celebrar la vida. ¡Che!

0: Puesto 3.
1: Ryan Castro, Capo y Gangsta siguen haciendo bailar al público ecuatoriano con su propuesta urbana inspirada en el danzal La Villa, ritmo que contagia el

0: Colombia.
1: Puesto 2.
2: En el segundo casillero brilla Superestrella de Aitana, un tema de pop moderno con una producción vibrante que invita a creer en uno mismo, consolidando a la artista española como una de las voces más influyentes de la nueva generación.

0: puesto 1.
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2: Por cuarta semana consecutiva, Carlos Vives vuelve a demostrar por qué es uno de los artistas más queridos en Ecuador y en Latinoamérica. Incluido en el último disco volumen 1, Tuyo y Nada Más, celebra el amor sincero mediante una interpretación cálida y un sonido fresco que conecta con todas las generaciones.

0: ¿Recuerdas la parábola del hijo pródigo? Es mucho más que la historia de un hijo que regresa a casa. Es un recordatorio de que nunca es tarde para empezar de nuevo. A veces buscamos llenar el corazón con el éxito, el dinero o los placeres. Pero la verdadera paz llega cuando reconocemos nuestros errores, encontramos el valor para regresar a lo que realmente importa y comprendemos que siempre hay una nueva oportunidad para reescribir nuestra vida. Soy Ramiro Narváez desde Ecuador. Ahora les dejo con Axel Martínez en Panamá.
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2: Gracias a Ramiro Narváez desde Ecuador. Iniciamos el Top 5 Latinoamérica, Panamá. Bienvenidos.

0: gustazo saludarles desde Panamá a través de Radio Universitaria 93.3. Les acompaña Axel Martínez con éxitos y más éxitos. Eso que sabemos que a ti te gusta mucho, la música, a través de este espacio que se distribuye a lo largo y ancho de Latinoamérica. En cada país suena una canción, en cada país le gusta uno más que otro, y nosotros estamos aquí para programarte quién es la número uno en cada país. Bienvenidos y comenzamos desde Panamá el Top 5 Latinoamérica.
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2: En la número 2, una canción que baja un peldaño, ya el mundial acabó, pero sigue sonando, es música de Shakira y una canción que ha gustado bastante junto a Burna Boy. Esto se llama Da

0: la número uno de esta semana es música de Quevedo junto al gran merenguero mundialmente conocido Elvis Crespo. Esto que se llama La Graciosa. Número uno.
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0: Hemos llegado a la parte final del Top 5 Latinoamérica. Panamá será hasta la próxima semana cuando retornemos con muchos más éxitos a través de este gran espacio. Semana a semana le llevamos el ranking, esas canciones que están sonando en cada país, y para nosotros es una alegría poder hacerlo. Axel Martínez desde Radio Universitaria 93.3 en Panamá les acompañó y nos escuchamos la próxima semana con mucho más del Top 5.
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que la suerte te puede cambiar cuando estás frente al otro y los corazones se sincronizan en el mismo latir, en el mismo ritmo, en la misma frecuencia, en el mismo sentir, como lo hace la música. Así compartimos nosotros desde el ranking de las canciones más escuchadas acá en el Top 5 Latinoamérica. Te acompaña tu host favorita, Ceci Sibelco, desde Argentina y para el mundo, como siempre, desde Lemon Live, el primer coffee stream de Argentina, donde compartimos no solamente la buena música, sino también las charlas con amigos, con la familia, compartiendo un café, algo rico. Y lo que estás escuchando es una canción que supo estar en puestos más altos y hoy casi que se nos está cayendo del top. Suena Agus Bernasconi junto a Yami Safdi, Besos en pausa. Porque a veces hay que poner los besos un poco en pausa para compartir otras cosas como lo es el aprendizaje. Y tal vez aceptando

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1: Es que no la niegues, eso genera un efecto multiplicador en tu cerebro. Honrale y mandale luz y agradecele lo aprendido. Ahora sí, puesto número 4, Shakira. Dai, dai.

Y le agradecemos a Shakira y todo lo que ha sido la sensación del mundial. ¿A vos qué te dejó? Escribinos en @top5latinoamerica y @lemonliveok. Nuevo ingreso esta semana en el puesto número 3.

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Ahora sí nos vamos al puesto número uno, pero antes me despido y te deseo una excelente semana y que sigas conectado al ranking de las canciones más escuchadas. Puesto uno, Taylor Swift, I Knew It, I Know You.

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y después del top 5 Latinoamérica de todos nuestros compañeros, y gracias a Ceci que acaba de hacer ese top 5, nosotros tomamos un avión y nos vamos para España. En la lista de España se ha movido muy poco, han regresado canciones que suele suceder muy a menudo en este listado, canciones que ya no están en el top 5, pero a la siguiente semana regresan. Ocupando la casilla número 5, este tema había salido y regresa Ayer la vi, un tema de Juan Magán y Omar Montes.

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1: Como nueva, empieza a descender, ocupó el puesto número 3 y ahora desciende al puesto número 4, Sabrina Carpenter con Madonna. Y esto que es Bring Your Love.

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1: En España continúa listado musical, vuelve, asciende una canción que ocupó el primer lugar, bajó en la lista y regresa al puesto número 2. Esto es

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1: Ocupando el primer lugar, el bachatón de la L, Lola Índigo y Lucho Ra, con este tema que llevan 2 semanas en el primer lugar. La L.

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1: Hasta aquí el Top 5 España. Espero que lo hayan disfrutado. Y así como lo disfrutamos nosotros, hayan disfrutado también el Top 5 Latinoamérica. Recuerden que nos pueden escuchar en las diferentes plataformas de podcast que existen. Y también nos pueden oír en las diferentes radioestaciones donde nos retransmiten. Saludos para cada una de ellas y cada uno de ustedes por estar ahí siempre conectados al Top 5 Latinoamérica. Agradecemos también a los amigos de AMAP, a los amigos de AIR y a todas las radioestaciones y asociaciones periodísticas, radiofónicas y televisivas del mundo. Y pues, ¿qué más que a nuestros productores y realizadores? En México, Norma Araiza. En Argentina, estaba Cecilia Sidelco. En Chile, el productor Max en compañía de la voz de Carolina Carvajal. En Panamá, el gran profe Axel Martínez. En Uruguay, DJ productor. Y también de las diferentes radioestaciones, Mario Goldman. Cuba, Armin Justice Luna, quien también está conectado ahí siempre con nosotros. Ecuador, el Ramiro Narváez. Y quien les habló, su amigo Víctor Hugo Tavares desde tu radio en la 101.7. Recuerden seguirme también por el Instagram de Top 5 Latinoamérica, @Top 5 Latinoamérica, o el Instagram personal, el que yo tengo,

0: Voice Over, guión de piso, BH Tavares. Así me encuentran en Instagram y en la faceta de DJ en TikTok estoy como dj.victavares. Así que me pueden encontrar, me escriben y con gusto estamos conversando. Este es el Top 5 Latinoamérica. Espero que lo disfruten, que la pasen súper. Y como siempre les digo, sonríanle a la vida, porque a la atrás asustan. Nos vamos con mucha música, subimos volumen y nos escuchamos la próxima semana. ¡Chao!
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0: 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Buenas noches, gracias.
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Hola, hola, ¿qué tal estás? Welcome, bienvenido a una nueva edición de Music is Life. Mi nombre es Javi Peláez y hoy te traigo esta sesión de mezcla realizada por mí con sonidos de Deep House. Acomódate, porque aquí arrancamos un nuevo episodio, una nueva edición de Music is Live. Enjoy.

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